colaboraciones en América Canta y esta Deja la vida volar de Víctor Jara con Mercedes Sosa y Pedro Aznar.

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1: Las 20 horas y 12 minutos.
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4: Desde Bolivia, el dúo Calamarca. Cuando florezca el Chuño.

Sigamos con la música boliviana. Vamos a escuchar a Aguatiñas y Vida Ya No Es Vida.

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2: Qué hermoso título. Para que disfruten la música del Bolivia, Los Carcas. Todo me habla de ti.

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Colaboraciones. Los barcos se van. Jepe y Macario Martínez.

Grandes amigos, Payo Gorondona y Osvaldo Gitano Rodríguez, más o menos contemporáneos, ambos porteños. Este título lo escribió el Payo y se lo regaló a Osvaldo Gitano Rodríguez, Ascensores.

0: Ahora escuchamos al Payo con un título ya que pertenece al recuerdo. Payo Grondona, Il Bosco.
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2: Las 20 horas y 41 minutos.
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3: Vamos con la música de Venezuela. Cecilia Todd y este Pajarillo Verde.

Maggie Cullen es primera figura, gran voz de Argentina, muy jovencita, 25 años. Escuchemos Hasta la Raíz.

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Y nos vamos ya terminando esta emisión con grupos de la música chilena y latinoamericana. Los infaltables Jaivas, un día de tus días.

Ellos son un grupo originario de Lima, en Perú. Ellos son folk rock. Ellos nacen a la vida musical el año 1969. Escuchemos a El Polen en América Canta, Concordancia.

0: bien, amigos. Concluye aquí la presente emisión de América Canta. En este sábado 18 de julio, pleno invierno 2026. Hemos compartido la emisión 2027 y les invitamos para el próximo sábado, por supuesto, a que nos sintonice desde las 19 y hasta las 21 horas en estos 40 años del América Canta. No se vayan de la sintonía, ya viene DJ Roddy con Mix Libre y la música dance para esta noche de sábado. Y nosotros nos reencontramos mañana muy temprano, 8 de la mañana, para una nueva emisión de Chile y sus raíces. Por su atención, gracias. Buenas noches.
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2: Las 21 horas y 13 minutos.
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1: Las 21 horas y 46 minutos. 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
1: Las 22 horas y 18 minutos.
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1: Las 22 horas y 50 minutos.
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2: Las 23 horas y 21 minutos.
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2: Las 23 horas y 58 minutos.
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1: Son las 0 horas y 33 minutos.
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2: Es la 1:06 a.m.
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1: Es la 1:00 a.m. y 44 minutos.
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2: Son las 2 de la madrugada y 16 minutos.
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Gracias por ser parte de esta noche llena de ritmo, recuerdos y buena música. En las mezclas, Rodolfo Ford, Ro DJ. Nos reencontramos en la próxima, siempre aquí en Libra FM.

0: Esta es la hora en Libra FM.
1: Son las 2 de la madrugada y 49 minutos.
0: 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Esta es la hora en Libra FM.
1: Son las 2 de la madrugada y 49 minutos.
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0: Esta es la hora en Libra FM.
1: Son las 3 de la madrugada y 59 minutos.
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0: Esta es la hora en Libra FM.
1: Son las 4 de la madrugada y 27 minutos.
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0: Esta es la hora en Libra FM.
1: Son las 4 de la madrugada y 59 minutos.
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0: Esta es la hora en Libra FM.
1: Son las 5 de la madrugada y 28 minutos. 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

Esta es la hora en Libra FM. Son las 6 de la mañana, en punto. 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

0: Esta es la hora en Libra FM.
1: Son las 6 de la mañana y 28 minutos.
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0: Esta es la hora en Libra FM.
1: Son las 8 de la mañana, en punto.
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Pereira, ¿qué tal amigos? Bienvenidos a esta nueva emisión de Chile y sus raíces desde Quillota y para el mundo, completamente en vivo. Vamos a compartir esta emisión, la 2025, en este domingo 19 de julio. Un placer saludarles, contentos de acompañarles y también le damos la bienvenida a Pablo Astorga, que está con nosotros en los mandos técnicos. ¿Qué tal, Pablo? Buenos días. Una mañana fría, luego les contamos del tiempo, lo que se viene, pues ya sabemos lo que ya pasó. Fuerte, un récord. Ayer escuchaba una entrevista que le realizaban al doctor Mella, nuestro alcalde, y en Quillota, histórica la cantidad de agua que se dejó caer, más de 200 milímetros, bastante más que en Valparaíso, Viña del Mar, Santiago. Parece que la tiraban con balde y bueno, el alcalde contento porque en cierto modo la ciudad resistió con los anegamientos propios de un fenómeno que no se producía hace montón de años. Así es que vamos a acompañarles con hermosa música y comenzamos siempre los domingos con cuecas. El grupo selecto del día de hoy, Los Parceleros de Melipilla, la cueca Roto Minero. Este segmento lleva más de 5 años, cada mañana de domingo al inicio y después de cada tanda musical promovemos un grupo cuequero. Hoy dijimos Los Parceleros de Melipilla con el Roto Minero, todo esto bajo la producción de Diego Núñez Arancibia, y seguimos rescatando hasta que más podamos. Aún nos quedan cuecas ciudadanos. Domingo, ya les dije, 19 de julio, y vamos con la música en Chile y sus raíces. Ellos debutan en nuestra emisión. Ellos son limachinos, más de 30 años de trayectoria. Han participado en más de 2 ocasiones en el Festival de Olmué. Vamos a escuchar Atención Limachinos. Debutan en Chile y sus raíces, Gualaichos, y Aymara Soy.

Estamos compartiendo Chile y sus raíces cuando son las 8 de la mañana con 10 minutos. ¿Quiere comunicarse con nosotros? Vamos a dar el WhatsApp de la emisora. Puede ser a través de texto o de voz. El más 569-68 9977. Repetimos, el WhatsApp de la emisora, más 569-6899-7777. Y el fono 332-31-2045. 332-31-2045. Vamos al santoral del día de hoy. Saludamos a Natacha. Doña Natacha, que tenga un lindo día. Y también saludamos a don Arsenio. Don Arsenio también está de onomástico. Arsenio, nombre antiguo, como dicen los hermanos Calentaro. Natacha y Arsenio, que tengan un lindo día, que tengan una linda celebración. Ya podrían celebrar con sopaipillas pasadas, ¿no? Rico, unos calzoncitos rotos, unas tartaletas, ¿cómo estará? Una tortóxica también, pues, ¿eh? De estas de hoja, ¿le gustan? O de hojarasca, y también puede ser de merengue. Sería muy rico entonces para que usted celebre a Natacha y Arsenio. Vamos a la música, luego les hablamos del tiempo. En Chile y sus raíces, el tío Roberto Parra y este Bailando en Conchalí.

Desde Quillota y para el mundo, Chile y sus raíces, 8 de la mañana con 16 minutos. Vamos al tiempo, temperatura actual en la capital provincial, 5 grados, está fría la mañana, trazos de nubosidad alta y se nos viene el agüita que con mayor intensidad se dejará caer a eso de la medianoche. Caerán cerca de 25 milímetros en la lluvia que se nos viene, que podría comenzar a eso de las 18 horas el día de hoy. Sería el segundo frente de mal tiempo que se viene para la zona central y también para la región de Coquimbo. Así es que a prepararse, porque agua viene, no en las cantidades que tuvimos que soportar durante el día viernes y sábado, más el viernes todo el día, fueron 24 horas de lluvia, más de 200 milímetros en la provincia de Quillota, y por supuesto, lo decíamos anteriormente, una cantidad histórica de milímetros caídos en la capital provincial y en la provincia de Quillota. ¿Hubo emergencias en Quillota? Sí, las hubo. Unos 7 postes cedieron, cayeron. Y frente a mi casa hay un gomero gigante y 2 ramas gigantes cayeron, afortunadamente, sobre la calle y no sobre nuestras casas, que era lo más peligroso. Ahí llegó una cuadrilla prestamente para solucionar los problemas. El fono de la emisora, 33-2-26-80-01. 33-2-26-80-01. Mensajes de texto o voz, más 569-6899-7777. Vamos con la música en Chile y sus raíces. Ahí escuchábamos recién el jazz huachaca del tío Roberto Parra y vamos a escuchar a Marta Contreras. Hace un par de meses nos dejó, ella fue exiliada a Europa, falleció por allá, ya octogenaria, cantora popular porteña, amiga del Payo, de Gitano Rodríguez, participando en peñas, en tiempos difíciles. Marta Contreras suena en Chile y sus raíces. Escuchemos esta balada.

Somos Chile y sus raíces a través de Libra Nexo y también estamos en el www.radiolibra.cl. Bueno, estamos con la música chilena cada mañana de domingo y para quienes nos escuchan por primera vez, decirles que estamos hace 40 años en el dial junto a ustedes acompañándoles cada mañana de domingo. En el mes de abril, Chile y sus raíces cumplió 40 años difundiendo la cultura popular chilena y, por supuesto, desde Quillote y para el mundo. Como es tradicional, cada mañana de domingo saludamos a los cumpleañeros y cumpleañeras. Que tengan un lindo día, que tengan una linda celebración. Está húmedo para un asiático, pero lo pueden hacer ahí en la terraza. Eso ya está sequito. Así es que para celebrar a los cumpleañeros, una anticuchada podría ser, ¿no? O un cocimiento. Vendría muy rico con el clima frío que tenemos, la temperatura bastante fresca que tenemos hoy día esta mañana. Estamos en invierno, hay que soportar, abrigarse bien y, por supuesto, saludar los aniversarios, los matrimonios, los pololos, las parejas, las instituciones. Hay que rendir un homenaje a todas las personas que, pudiendo haber estado calentitos en la casa con una estufa, soportando la lluvia, estuvieron prestando atención a los más necesitados, a la gente que necesitaba con urgencia de la ayuda de los voluntarios. Todo este aparataje de seguridad que tiene nuestra ilustre municipalidad de Quillota, con sus jefes a la cabeza, por supuesto los bomberos de Quillota, el cuerpo de bomberos, con sus iniciativas. Recuerdo cuando mi padre era comandante del cuerpo de bomberos y no había las defensas fluviales que hay en el río Aconcagua, el río salía a dar su vuelta por Aconcagua Sur, llegaba hasta la avenida Valparaíso y se llevaba los terraplén, las entradas, tanto poniente u oriente, arrasaba con todo y ahí los bomberos haciendo escalas humanas con cordeles, pasando la gente de El Boco hasta Quillota. ¿Cuántas horas recuerda mi padre trabajando junto a los voluntarios de las compañías de bomberos? Hay una campaña muy importante, andan voluntarios y gente vinculada con los bomberos haciendo una campaña para reunir fondos y poder incrementar todo el mobiliario que tienen para ir modernizando lo que se necesita para cualquier tipo de emergencia, pues bomberos ya no son los caballeros del fuego, ya también actúan en caso de accidentes y de estas catástrofes como la que acabamos de tener. Vamos a la música en Chile y sus raíces. Vamos a escuchar a Magdalena Matei. Esto lo escribió Patricio Mans, Bandido.

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1: Son las 8 de la mañana y 31 minutos.
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0: Hola, don Raúl, buenos días. De acá de Valparaíso, un saludo grande para usted, las personas que lo acompañan ahí en esta mañana de día domingo, como decía usted, muy helado. Acá está parcial y está más tranquilo, sí, don Raúl. Espero que usted no hayan tenido problemas, pero aquí en Valparaíso se desató un verdadero huracán, era la cuestión, porque muy, muy fuerte el viento. Es más que nada el viento que la lluvia. Sí, llovió alto, sí. Pero un viento terrible, que llegó a dar miedo. Hace muchos años que no sentía un viento tan refuerte como el del día jueves y día viernes. Nosotros con la luz cortada, se cortó todo lo que es acá de la luz. Y tuvimos un atardecer de día jueves y todo la noche y al otro día. Hasta la 1 de la tarde, más o menos del día viernes, ahí llegó recién la luz. Pero fue muy fuerte el temporal acá en Valparaíso. Tenía unos videos que les mandé a los compañeros suyos ahí de la radio, cuando estaba azotando el viento acá en Valparaíso. El molo se perdió en agua y le voy a mandar ahora un video, no sé si se podrá, para que usted lo vea. ¿Cómo está ahora Valparaíso? Porque ahora está una calma total. Así que le voy a mandar un video, a ver si los pueden ver. Porque siempre yo les mando videos a ustedes para allá, a los compañeros, a los colegas suyos de la semana. Y también al locutor de la noche, Roy J. También le mando sus videos para allá. Así que ojalá que los puedan ver ahí. ¿Y cómo está en este momento? Porque ¿para qué lo voy a mostrar de...? Video de antes de ayer, pues, del juego bien, claro. Porque era muy, muy fuerte el viento, muy fuerte, fuerte así. Vaya un saludo para todos ustedes y para los amigos que están escuchando la radio, que espero que lo hayan podido pasar no muy bien, pero también que esta agüita hace falta.
1: Eso.
0: De repente, si el viento es el que molesta, pero si hay que llover, que llueva, porque se necesita mucho el agua, mucho el agua. Para las plantas, para la fruta, para la verdura, para el mantenimiento diario, para la generación de energía eléctrica. Se necesita el agua, eso no hay duda. Pero cuando cae con mucho viento, ahí hay mucho destrozo. Así que un saludo para usted desde acá de Valpo, Luis, con un día parcial y con frío, ¿ya?
1: Eso.
0: Chao, chao, que estén bien.
1: Chao, gracias, amigo Luis. También saludos para tu esposa Jessica. Y qué bueno que no tuvieron grandes contratiempos. El programa de hoy lo vamos a dedicar exclusivamente para realizar denuncias y comunicar algún efecto que haya sentido en su propiedad y que todavía no haya sido subsanado. Por ejemplo, nos llega un WhatsApp desde Artificio La Calera. Buenos días a la radio, necesito hacer una denuncia de máxima urgencia para el sector de Artificio de La Calera, calle Iquique. Llevamos 37 horas consecutivas sin luz. El mapa de Chilquinta nos postergó la posición hasta las 8 de la noche del día de hoy, domingo. Lo grave es que en nuestro sector viven muchos adultos mayores. Ya se ingresó el folio de registro vital. Esperan un llamado público por parte de la delegación provincial de Quillota y al jefe zonal de Chilquinta, don Juan Carlos Jaque, para que envíen cuadrillas de inmediato antes que tengamos que lamentar una desgracia por salud y por el frío de esta mañana. Las calles colindantes tienen luz y nosotros aún nos tienen abandonados. Ahí estaba el llamado desde Artificio de La Calera, sector calle Iquique. 71 familias. Luego tenemos, nos manda los videos, acá el amigo Luis de Valparaíso, está muy tranquila la bahía y bastante oscuro, ¿sí? No se ven las casas de colores, pues estamos post temporal. Vecino Gardela, nos llega otro WhatsApp. Dice, junto con saludarle, le comento que la cuadrilla que despejó las ramas del Gomero fuimos sus vecinos del fondo del pasaje. Mi hijo Enzo, Alex y Eric, y un amigo. Excelente programa, muy buena música. Muchas gracias. Muchas gracias a usted, a sus hijos. Teníamos entendido en la casa que habría sido una cuadrilla que habría llegado, pero ahí se notan los vecinos, los buenos vecinos solidarios que llegaron entonces a despejar, y afortunadamente tenemos que decir que no cayó sobre el tendido eléctrico ni sobre ninguna casa, ni tampoco iba pasando persona alguna por el lugar, porque si no ahí estaríamos lamentando. Luego leemos otro su WhatsApp. Si usted tiene que enviar WhatsApp, tenemos el teléfono fuera de servicio, no sabemos la causa, así es que solamente pueden ser a través de WhatsApp, de audio o de texto. Vamos a la música en Chile y sus raíces. Sentimiento 40 de Arica. Escuchemos Caporal Abel Martín.

0: Abel Martín.
1: Estamos dedicando la emisión de hoy para ayudar a nuestros auditores a solucionar problemas que son las colitas del temporal, el gran temporal que tuvimos este fin de semana. Reiteramos que desde La Calera, Artificio, en la calle Iquique, hay 71 familias que están sin luz durante más de 37 horas y solamente van a dar la energía a eso de las 20 horas del día de hoy. Por lo tanto, escuchar la emisora para las cuadrillas de Chilquinta sean enviadas porque hay muchos adultos mayores. El vecino que nos escribió y agradeció porque ellos fueron don Alex, sus hijos Enzo, Alex y Eric, y un amigo, fueron los que despejaron entonces las ramas, tremendas ramas, de un gomero ahí en el pasaje Valencia, en la Villa Reyes Católicos. Decía el amigo vecino, lo otro que quería decir, si es que se puede, claro que se puede, pues, que haga un llamado a quien corresponda para que vayan a sacar las ramas del gomero que están en suspensión, ¿ah? Están frente a la casa nuestra, que están a punto de caerse encima del alumbrado público, ya que están quebradas y solo se afirman por las otras ramas. Así es que todavía persiste la alarma en el gomero que está en la calle Valencia, en Reyes Católicos. Buen día, profesor. Ojalá que todo se les arregle. Ruego a Dios muchas bendiciones para todos. Nuestra amiga Frecia de Tabolango, que también se vio un poco complicada por allá, pues llegó una alarma, una emergencia, que hablaba de que tenían que deshabitar los sectores por ahí porque el río estaba saliendo, el río Aconcagua, por allá por el sector de Puente Colmo. Vamos a continuar en Chile y sus raíces. Tiene que enviar alguna información. Solamente tenemos mensajes de voz y de texto. Lo puede hacer entonces. El número, el más 56 9 68 99 7777. Chacha Gila, tenemos un contacto. Buenos días.
2: Hola, profe, buenos días.
1: Hola, Dieguito, ¿cómo estás?
2: Bien, ¿y usted?
1: Aquí estamos, muy bien, pues. ¿Cómo estuviste por allá, por lo de Belloto Sur?
2: Oh, mucha lluvia, profe.
1: Mucha lluvia. Oye, me contabas por interno que justo pediste libre el día viernes.
2: Sí, profe.
1: De la que te salvaste, ¿ah?
2: Sí.
1: Parece que Tenías un pacto con los angelitos, ¿ah? Así es la cosa, pues.
2: Oye, quiero hacer un aporte.
1: Mande, Dieguito.
2: Siguiendo con los juegos, con las marcas antiguas.
1: Marcas antiguas.
2: ¿Se acuerda la Cucuá Pectoniza Raf?
1: ¿Cuál?
2: Cucuá Pectoniza Raf.
1: Ah, la Cocoa Raf, claro. Sí. Tomé de eso yo, po. Claro.
2: Sí. Los jugos capos.
1: Los capos, claro.
2: La perlina.
1: La perlina.
2: Para la redolina.
1: Claro, para blanquear la ropa, las camisas, ¿ah? ¿Eh? Blanquitas, sí, para el colegio y almidonadas con los huevos. Los cogotes tiesos, sí. ¿Ah?
2: Eso me decía mi mamá la otra vez.
1: Claro.
2: Que antes se colocaba, endurecían los cuellos.
1: Claro, se almidonaban. Y
2: se almidonaban.
1: No mirábamos para ni un lado porque nos raspaba el cogote. Derechito ahí, ¿ah? ¿Eh? Claro.
2: Profe.
1: Sí.
2: Ha resultado un éxito las cuecas.
1: Sí, pues. Sí, pues las cuecas ahí están. Cinco años sin repetir. ¿Qué me dices tú? Así es que, y eso gracias a la participación tuya, pues como productor de este segmento. Hoy día tenemos los parceleros de Melipilla. Antes pusimos un grupo que solamente eran los parceleros, pero ellos son los parceleros de Melipilla, como dijo el Guaso.
2: ¿Ah? Profe.
1: Sí.
2: Muy buena ayer en América.
1: Qué bueno, que te gustó.
2: Felicitaciones.
1: Pues. Muchas gracias.
2: ¿Ah? Muy valida como siempre.
1: Gracias, muchas gracias.
2: Ya, profe.
1: Un abrazo, Dieguito. Saludos a la señora Mercedes, que no salga a mojarse.
2: No le quito más tiempo.
1: Ya, chao, chao.
2: Saludos a Pablo, profe.
1: Saludos, Pablo.
2: Profe, David. Pronto va a dar la pagada del piso.
1: Ya, buena. ¿Te está escuchando el guasito? Vamos con
2: si me David. Escucha el guasito, un perro con él.
1: Ya, listo.
2: Y a chau, todos chau. Los auditores.
1: Gracias.
2: Ya, profe.
1: David Camus, músico iquiqueño, es Chacha Gila. Y su grupo suenan en Chile y sus raíces. Elegí caminar.

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1: Son las 9 de la mañana en punto.
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tal de Valparaíso, ¿ah?, con algunos trazos de sol, aún se ve un poco opaca la ciudad, el mar impresionante, algunos nubarrones, pero están saliendo algunos rayitos de sol en Pancho Gancho. En más de alguna oportunidad hemos explicado esto de Pancho Gancho. ¿Por qué Pancho? Valparaíso, Pancho. Por la iglesia San Francisco, que está en el Cerro Barón. Los navegantes usaban como punto de referencia el campanario de la iglesia de Valparaíso. Allá está Pancho, ¿ah?, la iglesia de San Francisco. Claudio Constanzo, otro músico destacado, muy joven, 25 años, él está al rescate del estilo de la música de los años 30 y 40. No solo rescatar composiciones, también el estilo de canto que él incorporó por influencia de sus abuelos. Escuchemos a Claudio Constanzo, Siembra de Sueños.

0: los años 30, 40, no, es actual. Es que ellos están rescatando la música de esos años, y él vivió con sus abuelos, con sus padres, todos músicos, y como que se mimetizó su voz y pudimos escuchar este estilo tan característico de nuestro, de nuestra música tradicional. Buen día, amigos de Radio Libra. Soy Sebastián Masmán, presidente de la Junta de Vecinos Hualcapo en la comuna de Hijuelas. Como comunidad nos vimos muy afectados con el temporal, ya que en su momento quedamos aislados por la gran cantidad de árboles caídos. Nosotros acá tenemos solo una entrada pública y es la alemana de Rabuco. Y si bien ahora está despejada, hay árboles de grandes dimensiones colgando en un hilo. Por otro lado, estamos sin energía desde el viernes y sin esperanza de que llegue. Como lo mencioné antes, por muchos árboles en el encendido eléctrico, si bien nuestra autoridad municipal ha hecho recorridos, no se ha visto cuadrillas trabajando, por lo que hago el llamado a que se presenten lo más pronto posibles. Yo mismo le di el número a don Juan Carlos Jaque para que pudiese hacer un trabajo colaborativo entre Chilquinta, Variedad y Vialidad y Municipio. Nosotros como vecinos necesitamos ayuda, pero también coordinación. Es la protesta de los amigos de Hualcapo, que tienen árboles caídos, lo que imposibilita su movilización, y por supuesto, despejada la entrada, hay que seguir más adelante y que las cuadrillas se apersonen por dicho sector de la comuna de Hijuelas. Ahí está entonces, personas que aún no reciben ayuda. Nosotros en la Villa Reyes Católicos estuvimos todo el día jueves y todo el día viernes sin energía. Motivos no los sabemos. Llamábamos a la compañía, nadie contestaba. Y de repente llega la luz, pero uno no sabe a qué atenerse. La gente que tiene sus negocios con alimentos refrigerados, bueno, eso todo va a la pérdida. ¿Y quién responde? Al primer vientecito se corta la luz, a la primera lluvia, no puede ser. ¿Ah? Tenemos un llamado. Vamos a... Está sonando.
1: ¿Aló?
0: Buenos días.
1: Buenos días, señor.
0: ¿Cómo está usted?
1: Aquí estamos, más o menos nomás.
0: Bueno, por eso no está aquí, porque sabemos que está medio complicadito. Oiga,
1: sí, tuve algunos problemitas por ahí.
0: Oiga, pero... don Manuel, baje el receptor, por favor, a la radio, porque se está acoplando. Ahí sí.
1: Y estaba lejos. Sí, digo que estuve un poquito complicado, ya. Pero se supone que estamos saliendo ya.
0: Ya, en tierra derecha.
1: En tierra derecha, hice muchos exámenes, todos ya. Me salen buenos, pero yo sé que no estoy 100%, o sea, y eso... Uno tiene que asumir lo que hacemos.
0: Exacto.
1: Claro. Oiga, un saludo grande para todos. Y como les digo siempre yo, bueno, para mi familia en primer lugar, y para todos los auditores, y para los viejos amigos, y para los amigos viejos. Buenos días, que estén muy bien. Los
0: re viejos también. Buenos días, don Manuel. Bien. Recupérese pronto. Chao, chao.
1: Gracias.
0: Estamos en contacto.
1: Chao, chao.
0: Los moros y Jorge Yáñez, con un pitillo en la oreja.

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1: Dice, buenos días, estimado, solo quiero saludarlo en este día. Además, informar que aquí en Limache, sector Limachito, aún sin luz. ¿Qué me dicen ustedes? Van a ser 3 días sin este servicio básico. Me alegro por la señora que ya pudo lavar la ropa y aprovechar un poco el sol. Lamentablemente nosotros no podemos hacer lo mismo. Dios quiera que Chilquinta se acuerde de este sector. Bendiciones para ustedes. Sector Limachito, en la comuna de Limaches, tienen 3 días sin electricidad. Lamentable. Ojalá nos estén escuchando desde Chilquinta para solucionar dicho problema. Vamos a la música. Nosotros llevamos un poco de alegría en momentos en que muchas personas están pasando necesidades. Al menos un trocito de alegría y con la música de Chile. Este es un registro del año 1972. Nos lo solicitó Anita de Quillota, gran amiga de Chile y sus raíces. Los Lazos, Viejo Puente.

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1: Hola, profe, ¿qué tal? ¿Cómo está? Buen día. Tanto gusto, un placer saludarle a este Pablito por ahí. Bueno, ¿qué le cuento yo? Del viernes sin luz. Hasta todavía. No sé a quién reclamarle. Que me escuche. Llamé ayer. Tanto conversar, los aburrí y me cortaron. Solamente soportar nomás el chaparrón. De salud, bien, gracias a Dios, recuperando.
2: Qué bueno.
1: Mandarle un saludo, usted sabe, a la gente inteligente que escucha la radio. Estoy bien, no he tenido problema con la lluvia. Que se recupere Manuel y todos los enfermos que estén escuchando la radio.
2: Alentaditos.
1: Un gran abrazo. Me gustaría saber de Pedro Muñoz, de que trabajaba en la Limequi.
2: Pedrito.
1: Y tiene mi número, si me puede llamar.
2: Un gran amigo de Chile y sus raíces.
1: No quiero nombrarlos de uno, pero un gran abrazo, besito, estén bien.
2: Suerte. Un abrazo.
1: Y a usted, profe,
2: don Jaime.
1: Desearle lo mejor, pues.
2: Muchas gracias.
1: Usted sabe, sin usted no somos nada.
2: Nada que ver. Que esté muy bien, chao, don Jaime. En la semana hablamos. Buen día. Los morrillos de La Palma aún sin luz. Señores de Chilquinta, hay que ir a la periferia de Quillota. Los morrillos de La Palma aún sin luz. Otra petición musical que nos hicieron la semana pasada. Querían escuchar a Pedro Mesone. Escuchemos a La Antigua.

Las denuncias van dirigidas especialmente a quienes tienen por responsabilidad mantenernos con energía eléctrica. Y hay que escuchar a la gente. Hay muchas personas que van a tener que botar sus alimentos, tienen severos problemas de salud también algunas personas, sobre todo adultos mayores, así es que el llamado va para las cuadrillas. No hay sector en Quillota donde no se haya cortado la energía. En mi casa se cortó el jueves a las primeras chispas que estaban cayendo, listo, todo el día. El viernes, todo el día. ¿Ah? Entonces, conciencia, cuando tenemos que pagar y no tenemos los medios, son los primeros en llegar y nos cortan la energía. Entonces, debe ser, la vuelta en mano tiene que ser igual. ¿Ah? Esto lo decimos con mucha responsabilidad, porque es así. Si alguien está llamando porque hay un árbol que puede caer y puede cortar el tendido eléctrico, hay que cortarlo. Nosotros, gracias a los vecinos, pudimos entonces salir adelante de este traspié, que son cosas que pueden pasar. Vamos a la música en Chile, sus raíces. La semana pasada quedó pendiente una cueca que teníamos con, ¿cuál es el grupo? Altamar de Valparaíso. ¡Qué hermosa cueca! En las próximas semanas vamos a escuchar una versión andina de esta cueca de Altamar. Es una cueca para disfrutar. Tiene un texto, una lírica hermosísima. Escuchemos, señora.

0: ¿Aló? ¿Aló? ¿Aló?
1: ¿Cómo están, amigos de Radio Libra? Fernando por acá. Primero que todo, muchas gracias por escucharnos, ya que nadie los hace. Nadie nos escucha nuestros problemas. Y lamentablemente, en estos momentos, en este caso la compañía de energía no nos escucha el problema que tenemos. Pero para cobrarnos son muy buenos, muy buenos. Uno se atrasa un día y nos llega a las penas del infierno. Lamentablemente la cosa es así. Yo soy de Hijuelas, específicamente sector Punta de Torrejón, y estamos desde el viernes sin luz, ni señal de
2: Mire,
1: teléfono,
2: mire.
1: nada, absolutamente nada. Gracias a Dios en mi casa todo bien,
2: Eso,
1: pero
2: una gran cosa.
1: no tenemos lo básico que es la energía, así que todo lo que tenemos en nuestro refrigerador
2: Eso mismo.
1: lo vamos a perder, lamentablemente. Y nadie se hace responsable. Para tratar de amortiguar un poco, fui a Sodimac a ver si había generadores y me dicen que se lo están llevando todos para el sur. Con suerte va a llegar acá, por aquí, a Calera, entre el jueves, tal vez, pero se lo están llevando todo al sur, así que no tenemos cómo amortiguar todo esto. Como digo, gracias por escucharnos,
2: Un abrazo,
1: por
2: amigo.
1: compartir nuestros problemas, ya que, como lo dije en el inicio, nadie nos escucha, nadie.
2: Eso es para que las personas encargadas de la compañía eléctrica.
3: A todos los hermanos, oh, hola don Raúl.
2: ¡Uy! ¡Uy!
3: Hola don Raúl.
2: ¡Don Mario! ¡Tanta agua y poco vino!
3: Estamos medio. No estamos secos. Me mojaba por fuera nomás, pero por dentro nada.
2: Buena, don Mario, ¿cómo está?
3: Oiga, don Raúl, aquí
2: ¿Sí?
3: estamos. Vamos nomás, porque como
2: Vamos
3: que me está
2: nomás.
3: llegando el viejazo.
2: Oiga. Che, oiga,
3: Se me
2: son.
3: hizo una rodilla de la pata derecha.
2: Ah, yo
3: Así que,
2: oiga.
3: ingeniero, que termine el programa, me voy a echar una bañada y me voy a ir para allá para los. Me voy a ir para allá para el Matasano, para el hospital.
2: Ya. Pucha,
3: Pero
2: hombre.
3: todo bien, don Raúl.
2: Qué bueno.
3: Estuve en la vigilia de la Virgen.
2: ¿Cómo estuvo?
3: Estuvo muy bonita. Oyeron una diablada maravillosa con tambores, con caja, con
2: Qué
3: trombones,
2: bueno. Trompetas, trombones,
3: trompetas. Fue
2: ya, qué
3: maravilloso al final,
2: bueno.
3: de hartos cantores. Ahí estuve con mi padrino, con Bombolini, y nos tomamos un algo ahí con unos buenos navegados.
2: Un navegado,
3: Así que, y lo otro, don Raúl, que Vicente Peña está bastante mejor.
2: qué buena, qué
3: Ya lo
2: buena.
3: están levantando, haciendo sus terapias,
2: Ya.
3: ya le están empezando a administrar su comidita por su boquita. Así
2: Ya.
3: que a seguir rezando por
2: Pucha, qué
3: él.
2: contento. Todos los días a las 21 horas, cadena de oración por Vicente Peña. Eso.
3: Claro, entonces, y el otro, que mandar un saludo a mi hermanito por allá por Boca, la
2: El
3: Lolita, mi hermanito, que también está
2: clon.
3: operado.
2: Ya.
3: Está convaleciente también de la operación de próstata, pero está bastante mejor ya.
2: Ya, la prótesis.
3: Así que bueno, y por acá nosotros llovimos un poco, pero no fue mucho. Lo bueno es que darle gracias a Dios, don Raúl, que San Pedro no sufrió grande, por lo que yo he sabido,
2: Claro.
3: grande este, porque yo vivo acá cerquita del estero.
2: Ya.
3: Y yo he ido a ver el estero anteayer, y ayer también lo fui a ver. Ayer traía un poquito de agua, anteayer traía un higuito.
2: Ya.
3: Entonces no ha sido tanto. Y otro importante, que usted está conversando sobre la luz aquí, gracias a Dios, aquí en San Pedro no se ha cortado la luz.
2: Pucha, qué bueno. Privilegiado, pues.
3: Sobre todo en el sector que estoy yo, pero no sé
2: Claro, claro.
3: en otro sector de aquí en San Pedro.
2: Privilegiado, don Mario.
3: Así que hartas bendiciones, don Raúl, que Dios me los cuide. Un saludo a Manuelito,
2: Igualmente,
3: que
2: don
3: se
2: Mario.
3: mejore,
2: Que
3: que
2: salga
3: esté bien.
2: bien
3: Y
2: el
3: saludo a Norguita
2: examen.
3: también por ahí, que está para allá para arriba cuidando a las gallinas. Oye, le pasó una talla a Norguito.
2: ¿Qué le pasó?
3: Resulta que se sintió que se están volando los nylon que le pone por ahí, por de cortina a las gallinas.
2: ¿Ya?
3: Y salió hacia por ahí, se puso un pijama que estaba medio, ya tenía muchos años el pijama. Parece que estaba medio desgastado. Y justo se le arrancaron dos gallinas y la salió corriendo a buscarle y no le, le dice que un viento le sacó, quedó así a punto pelado.
2: A puntito pelado, la señora Olguita.
3: Los gallos, creo que la mirada se le salían los ojos a los gallos mirándola.
2: Saludos, Olguita, allá en San Pedro, pues, en el cajón.
3: Estén todos bien, bendiciones.
2: Un abrazo, don Mario. Saludos a Martita. Un registro del año 1962. Este grupo Milleray lo formaron Héctor Pavés Casanova y Gabriela Pizarro. Ellos eran matrimonio Milleray con Samba, ahí sí.

5 minutos nos separan de las 10 de la mañana y vamos al último tema musical para esta mañana de domingo. Somos Chile y sus raíces, 40 años junto a ustedes. Vamos a escuchar a Cristina González. Ella es hija de Miriam. ¿Se acuerdan del dúo Sonia y Miriam? Ella es hija de Miriam, cantautora chilena. Escuchemos Flor de Aroma.

0: agradecidos de vuestra sintonía, contentos de haber podido ser puente para la solución de problemas que presentan varios sectores de nuestra provincia de Quillota. Tenemos un contacto. Buenos días. Aló. Buenos días. No, no hay contacto. Agradecidos por vuestra sintonía, también contentos de haber podido servir a la comunidad en los problemas que se presentaron con motivo de este frente de mal tiempo. Nos vamos. Vamos a dejarles en compañía de los recuerdos con la tornamesa de Libra y Claudio Alvarado. Si viene otro frente, aguantar el chaparrón. Digamos que a pesar de todo lo sucedido, buen tiempo, porque también se necesitaba el vital elemento. Por su atención, gracias. Buenos días, que tengan un lindo domingo y una muy buena semana.
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1: Las 10 de la mañana y un minuto.
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4: ¿Qué tal, amigas, amigos? Comenzamos una nueva edición de La Tornamesa de Libra, 104.7 FM y con Nexo 1530 AM. Para reunirnos cada domingo a esta hora y retroceder a esos años inolvidables. Éxitos que aún tenemos en la memoria. La tornamesa que giran los discos de 45 o long play que sonaban en esos años y que en la radio escuchábamos con tanta nostalgia. Reunión donde ustedes y nosotros vamos a viajar por el tiempo. Siempre al comienzo de cada edición incluimos variados éxitos y en esta oportunidad vamos a escuchar grandes orquestas que hicieron famosos temas instrumentales, maestros de la música internacional que marcaron una época en la década del 50, 60 y 70. Bienvenida, bienvenido a este encuentro de grandes canciones en la Tornamesa de Libra 104.7 junto a Nexo 1530 AM. Vamos a iniciar nuestro programa con Percy Faith y su orquesta. Para este gran éxito, tema de un lugar de verano. La letra de Mark Diskind y la música de Max Steiner, escrita para la película de 1959, Un lugar de verano, protagonizada por Sandra Dee y Troy Donahue. Fue grabada para la película como tema instrumental, originalmente conocida como el tema de Molly y Johnny. Esta exuberante pista extendida, tal como fue orquestada por Murray Cooter, no es el tema principal del título de la película, sino un tema de amor secundario que se escucha a menudo para los personajes interpretados por Dee y Dunaway. Percy Faith grabó la versión más popular del tema, un arreglo orquestal instrumental. Lo grabó en Nueva York, fue lanzado en septiembre de 1959 como sencillo en Columbia Records, acreditado a Percy Faith y su orquesta antes del estreno en noviembre de 1959 de la película Un lugar de verano. Comenzamos este espacio con grandes orquestas y músicos de aquellos años. Tema de Un lugar de verano, con Percy Faith y su orquesta.

Estamos con grandes orquestas y músicos de esos años inolvidables, década del 50-60. La muerte tenía un precio, conocida en Hispanoamérica, por unos dólares más. Fue una coproducción cinematográfica italo-hispano-alemana de 1965, ¿lo recuerda? Dirigida por Sergio Leone, cuyo protagonista, Clint Eastwood, Lee Van Cleef y Jean-Marie Volonté, en los papeles principales de aquella película. Del género western, fue rodada en Almería, España, y contó con la música de Ennio Morricone. Se trata de la segunda película de la llamada Trilogía del Dólar, tras la exitosa Por un puñado de dólares en 1964. Escuchamos en la versión del maestro

famosas grandes melodías. Y bueno, uno de ellos fue Dámaso Pérez Prado, conocido como el Rey del Mambo. Fue un músico, compositor y arreglista cubano nacionalizado mexicano. Bueno, Dámaso Pérez Prado, sobre todo conocido por sus aportes al género del mambo, que tiene sus orígenes en el danzón cubano y que daría pauta al surgimiento y desarrollo del cha-cha-cha, así como también de la música surgida a finales de la década de 1950 y conocida luego desde principios de los años 1970 como salsa. No fue el creador del ritmo, ya que se tocaba en La Habana de finales de los años 30, pero sí su mayor difusor a nivel internacional. El Rey del Mambo, conocido en 1947, grabó justamente Qué Rico el Mambo y parte en gira hacia Argentina y Venezuela, y así sucesivamente en toda Hispanoamérica su música fue conocida hasta el día de hoy. Fue autor de 144 obras y participó en 114 ediciones. Pérez Prado adquirió la nacionalidad mexicana en 1980 y residió los últimos años de su vida en su país de adopción. Falleció a los 72 años en la Ciudad de México el 14 de septiembre de 1989, lamentablemente de un derrame cerebral. Lo recordamos como uno de los grandes maestros también de la música, especialmente del mambo, el sonido original para esos años de Dámaso Pérez Prado.

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Estamos con grandes músicos y orquestas que instrumentalizaron grandes obras musicales en esos años 50, 60 y 70. Importante, por supuesto, recordarlos en la tornamesa de Libra 104.7 junto con Nexo 1530 AM. Bebu Silvetti, pero su nombre verdadero, Juan Fernando Silvetti Adorno, más conocido como Bebu Silvetti, cantautor, pianista, músico, arreglista, argentino, nacionalizado mexicano. Compuso más de 600 temas, unos 200 comerciales para televisión y radio, y música original para teleseries, películas y home video. Bueno, Silvetti nació en la provincia de Quilmes, en Buenos Aires. A los 6 años empezó ya sus clases de piano. Más adelante, Bebu Silvetti fue contratado con su banda para actuar a bordo del crucero Cabo San Roque. Después de viajar por todo el mundo durante un año, decidió quedarse en México a principios de los años 60 y 70, donde posteriormente obtendría la nacionalidad. Allí inició su carrera como compositor, arreglista y productor para otros artistas. En 1974 graba el álbum Mundo de Juguete, música de la teleserie mexicana más larga que se haya realizado en la televisión, iniciando en 1974 hasta finalizar en 1977. Bebu Silvetti, lo recordamos con esta hermosa melodía, Piano.

0: Bebu Silvetti. Cerrando ya esta primera media hora en la tornamesa de Libra, 104.7 FM, en conexión con Nexo AM 1530. No se vayan, continúen con nosotros porque vienen más invitados y más recuerdos. Regresamos en breve.
1: 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Esta es la hora en Libra FM.
2: Las 10 de la mañana y 30 minutos.
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1: 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Estamos de regreso con más éxitos en la tornamesa de Libra, junto a Claudio Alvarado.

Grandes artistas de esos años inolvidables nos visitan cada programa, cada domingo en el 104.7. Otro de los invitados, los Tigres. La fiebre del rock and roll y el panorama general de la nueva ola son, en ese orden, los ingredientes conjugados en la historia de los Tigres, uno de los adelantados conjuntos rock and rolleros surgidos a comienzos de los años 60 en nuestro país. Bueno, en particular en los Cerros de Valparaíso. Liderados por el cantante, bajista y tecladista Lucho Zapata, tuvieron su época dorada durante toda la primera década de actividad y desde comienzos de los 70 el cantante emprendió una carrera como solista que mantuvo hasta su muerte en el 2008, mientras el grupo volvió a grabar en el nuevo siglo con otra alineación. Canciones de rock and roll aprendidas de Elvis Presley y sobre todo del astro mexicano Enrique Guzmán son parte del repertorio inicial de los Tigres, aunque el conjunto se ha dedicado del mismo modo a ritmos como el twist, canción como Me colgaste el teléfono y las canciones melódicas. A esas categorías pertenecen algunos de sus grandes éxitos como Embustera y Junto a la brisa del mar, originales del acordeonista y también fundador Raúl Vera, y en 1964 grabaron un LP titulado The Ramblers y los Tigres y compartido con la popular orquesta The Ramblers. Lo recordamos, en la tornamesa de Libra, Los Tigres.

Grandes voces de la nueva ola chilena, siempre en la primera parte de nuestro programa. Luz Eliana también formó parte importante de esos años, estrella juvenil, indiscutida de la nueva ola, pero voz duradera incluso más allá del auge de ese movimiento. Luz Eliana participó de la época de gloria de la radiodifusión chilena asociada al fomento de la industria y logró combinar también el impacto popular de sus grabaciones con interés por el jazz y la música negra, gospel y soul. Ganadora del Festival de Viña en 1968, su difusión se apoyó primero en radios y revistas y más tarde en la televisión. Luz Eliana, nuestra invitada a esta hora en la tornamesa de Libra junto con Nexo AM.

Avanzando en esta reunión de cada domingo de grandes de la música del recuerdo. Nos vamos ahora con Willy Monti, otro de los cantantes destacados de esos años, de la nueva ola en la década de 1960. Salió pronto de Chile y desarrolló su carrera más destacada también en el extranjero, especialmente en los Estados Unidos. Willy Monti, aún vigente dentro del ámbito de la música, viaja a Chile constantemente y obviamente se siguen recordando sus canciones. Y en nuestra tornamesa de hoy ponemos estos discos de Willy Monti: Cómo te extraño y Contigo en verano.

Grandes voces de la música chilena, de la nueva ola chilena, que marcaron un antes y un después, y que recordamos también a esta hora en nuestra programación de cada domingo a través de Radio Libra 104.7. Canciones como Dile a Laura que la quiero, Mi reina, y tantas más que marcaron la carrera musical de Ray Parabellino, que recordamos también a esta hora en nuestra tornamesa de Libra junto a ustedes en este espacio en el 104.7 junto con Nexo AM.

0: 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Esta es la hora en Libra FM.
1: Las 10 de la mañana y 59 minutos.
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La tornamesa de Libra, junto con Nexo, acompañándoles a esta hora en domingo con canciones inolvidables. Nos quedamos en Italia para escuchar a Gianluca Morandi, conocido en el mundo de la música como Gianni Morandi, actor y presentador de televisión italiano. Bueno, su carrera musical ha participado también en varios festivales de su país y fuera de este, en los que ha obtenido la admiración del público. Ha acompañado a grandes cantantes como Jimmy Fontana, Luciano Pavarotti, Rita Pavone y Donatella Moretti. Su famosa canción Linda Belinda, versión en español, fue sin duda una de las grandes composiciones de este músico italiano. Posteriormente grabó una versión del tema Bella Belinda. Gianni Morandi ha grabado cerca de 32 discos. En 1970 representa a Italia en Ámsterdam en el Festival de la Canción de Eurovisión de aquel año, obteniendo el octavo lugar. En 1989 volvió a ser éxito con su canción Bella Señora, tema de Lucho Dalla, que en los 90 grabó el mexicano Emmanuel con un gran éxito internacional. Recordamos a Gianni Morandi.

nuestro próximo invitado, Luis Grillo. Este artista trasandino ha participado activamente en eventos benéficos chilenos como la Teletón y habitualmente se presenta en distintos escenarios. Ya retirado

La tornamesa de Libra, acompañándoles en este domingo. 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

La tornamesa de Libra avanzando en esta jornada del día domingo con bellas canciones. Nuestro próximo invitado es Palito Ortega. Sin duda su nombre lo dice todo, conocido en el mundo de la música, pero su nombre, Ramón Bautista Ortega, no es muy conocido, pero sí Palito Ortega, actor, compositor, productor, discográfico y director de cine argentino. Estuvo también en la política, fue gobernador. En su trayectoria de más de 5 décadas, ha filmado 33 películas, de las cuales se destacan Los Muchachos de mi Barrio, de 1970, Mi Primera Novia, de 1966, La Sonrisa de Mamá, en 1972, El Tío Disparate, 1978, y Qué Linda es mi Familia, de 1980. Fue gobernador de la provincia de Tucumán entre 1991 y 1995. También estaba dedicado a la política y le fue bastante bien, pero ya retirado hace bastante tiempo. Lo recordamos en la tornamesa de Libra, en este domingo, a Palito Ortega.

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1: Las 11 de la mañana y 28 minutos.
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Es la tornamesa de Libra 104.7 en conexión con Nexo AM 1530. En esta reunión, cada domingo, para evocar esos años inolvidables. Nuestra próxima invitada es Nada, nombre artístico de Nada Malanima, destacada cantante italiana de varias veces ganadora del Festival de la Canción de San Remo. Debutó en 1969 con 15 años de edad con la canción Pero qué frío hace, que grabó ella en castellano como Hace frío ya, posteriormente versionada también por el grupo musical uruguayo Los Iracundos. En 1970 canta la canción Papá, díselo a mamá, en el mismo festival de San Remo. Ya en el año siguiente, 1971, vuelve a dicho certamen ganando con la canción El corazón es un gitano, que grabó en castellano Nicola Di Bari. En 1972 queda en tercer lugar con la canción El Rey de Oro. Años más tarde vuelve una vez más al mencionado Festival de San Remo, tres veces más, la primera en 1987 con la canción Bolero. En 1999 con la canción Mírame a los ojos y en 2007 con la canción Luna en pierna. En 2016 su sencillo Senza una perché apareció en la serie de HBO The Young Pop. Recordamos en la tornamesa de Libra la voz y el talento de la cantante italiana Nada.

Bueno, Italia dejó también un gran legado musical con voces inconfundibles. Mina Anna Maria Mazzini, conocida como Mina, cantante, actriz y productora musical italo-suiza, personalidad preeminente de la música pop italiana, apodada la Tigresa de Cremona. Considerada una de las más grandes intérpretes musicales del siglo XX, conocida por su calidad vocal y por haber sido protagonista de los años 60 y 70 en numerosos programas de televisión emitidos por la radio y televisión italiana. Con más de 150 millones de álbumes vendidos, es la artista musical más exitosa en la historia italiana. Durante su carrera, que comenzó a fines de la década de 1950 y aún continúa, Mina ha grabado más de 1.500 canciones, recibiendo numerosos premios y reconocimientos e influyendo a multitud de artistas en todo el mundo. Desde 1979 vive recluida en su casa en Lugano, Suiza. No ha dado conciertos ni entrevistas televisivas, tampoco se ha dejado ver en público, aunque se mantiene activa publicando casi un álbum por año. La recordamos a la italiana Mina.

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La voz de Claudio Baglioni, sábado por la tarde, para cerrar ya esta media hora con grandes éxitos en la tornamesa de Libra 104.7 en conexión con Nexo AM 1530. Ojalá sean de su gusto estas canciones para recordar, donde hacemos este viaje por el túnel del tiempo. Volvemos en un instante, no se vayan de la sintonía porque tenemos más invitados. Vamos y volvemos.

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1: Las 11 de la mañana y 58 minutos.
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La tornamesa de Libre y Nexo a esta hora con ustedes, con grandes voces de la música internacional. Neil Sedaka comenzó en 1957 su carrera, ha vendido millones de discos en todo el mundo y ha escrito o coescrito más de 500 canciones para él y otros artistas, colaborando con grandes intérpretes. Su composición Stupid Cupid fue un éxito en 1958 en la voz de Connie Francis y Sedaka fue contratado por la RCA Record como intérprete solista. Una cadena de éxitos le seguiría al finalizar 1963. En el ranking de los mejores éxitos, 100 canciones, Neil Sedaka se ubicó con sus temas Oh Carol, La chica del calendario, Feliz cumpleaños, Dulces 16 y tantas más. Es difícil decir adiós también de 1962. Oh Carol es una canción que hace referencia a su novia de aquel entonces, su compañera de clase, la compositora Carole King. Pronto ella le correspondería con la canción O'Neill, la cual hace referencia al tema de Sedaka y a su nombre. Entre 1960 y 1962, Neil Sedaka tuvo 8 temas dentro de los top 40, pero se vio entre los intérpretes que verían sus carreras asediadas por la invasión británica, así como otros cambios de rumbo en la industria musical. En la tornamesa de Libre y Nexo, Neil Sedaka.

Es la tornamesa en Libra cada domingo. 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

grandes voces de la música internacional. Nathaniel Adams Cole, conocido como Nat King Cole, cantante y pianista norteamericano. Bueno, considerado uno de los mejores pianistas de la era del swing y uno de los mejores cantantes de jazz. Ha vendido más de 75 millones de discos en todo el mundo. Nat King Cole, junto con otros tres músicos, formó el grupo King Cole Swinger, con el que actuaron en numerosos locales. Nat King Cole se casó con Nadine Robinson y se trasladó a Los Ángeles, donde formó el Nat King Cole Trio. Estaba compuesto por Nat al piano, Oscar Monroe en la guitarra y Wesley Prince en el bajo. A Nat King Cole se le considera un pianista de jazz brillante. Apareció, por ejemplo, en los primeros conciertos de jazz de la Philharmonic, un grupo compuesto únicamente por piano, guitarra y bajo. Su primer éxito como cantante lo obtuvo con Strengthen Up the Fly, basada en una leyenda afroamericana que su padre había utilizado como tema para sus sermones. Se considera que esta canción es la predecesora de las primeras grabaciones de rock and roll. En 1958, Nat King Cole extendió aún más su popularidad mundial a los países hispanos al grabar algunas de sus interpretaciones en español. Para ello, en los estudios de La Habana, Cuba y de México, grabó su primer long play en idioma español, llamado Cole Español, haciéndose acompañar de la orquesta de Armando Romeo Hijo y de su conjunto de mariachis. Recordamos entonces a una de las voces más destacadas de la música, Nat King Cole.

Grandes voces internacionales de la música. Engelbert Humperdinck era su nombre artístico, pero su verdadero nombre era Arnold George Dorsey, actor también británico. Alcanzó fama internacional gracias a sencillos como Release Me, los mismos que encabezaron las listas de música del Reino Unido en 1967. Su primera actuación en un escenario fue a los 17 años, usando el nombre de Jerry Dorsey. Empezó a hacerse conocido con ese nombre en el Reino Unido, pero su carrera se vio interrumpida en dos ocasiones. La primera porque debió cumplir el servicio militar y más tarde cuando enfermó de tuberculosis. Por allá por 1965, para volver a escena, decidió cambiar su imagen y nombre por sugerencia de su manager Gordon Mills, quien también lo era de Tom Jones, y Humperdinck comenzó una carrera en Bélgica en 1966. El sencillo Release Me, de abril de 1967, alcanza gran éxito y vende 1 millón de copias en Gran Bretaña, gracias a su actuación en un programa de televisión. Después de ese hit, logra colocar otros en las listas de más vendidos, acrecentando su fama. Actualmente de 89 años, recordamos a uno de los grandes de la música del ayer, Engelbert Humperdinck.

0: 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Esta es la hora en Libra FM.
1: Las 12 horas y 30 minutos.
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0: 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Estamos de regreso con más éxitos en la tornamesa de Libra y Nexo, junto a Claudio Alvarado.

Estamos con los grandes de la música nacional e internacional. Pat Henry y los Diablos Azules, ¿se acuerdan? Una de las bandas más importantes, cantante de la nueva ola chilena. Pat Henry comenzó su carrera musical en 1961. Pat se hizo conocido por sus versiones de música pop y rock de Norteamérica. Su primer hit fue el cover Poetry in Motion, Poesía en Movimiento, de Johnny Tillotson, tema que lanzaría a la fama aún siendo menor de edad. Un año más tarde, forma con un grupo de músicos nacionales, entre estos que sería baterista de Los Ángeles Negros, Lucho Ortiz, la banda Los Diablos Azules, con quienes se consagraría mediante la misma fórmula de reversionar clásicos en inglés. Ya convertido en uno de los rostros más importantes de la escena nacional, deja a Los Diablos Azules luego de editar una serie de LPs, integrándose a las presentaciones del dúo The Cartoons, de relativo éxito en Sudamérica. A mediados de los 70, abandona presentaciones musicales y emigra a los Estados Unidos, donde se radicó dedicándose a la producción e iluminación de eventos. Rubro que desempeña hasta nuestros días, con destacado paso por parte del equipo realizador del Festival de Viña, como casi por dos décadas. Recordamos entonces a Pat Henry y los Diablos Azules.

Siguiendo con bandas chilenas, Los Primos, el conjunto musical que en algún tiempo se olvidó que existían. Aunque su música acompañó a exitosos cantantes chilenos como José Alfredo Fuentes y Wildo, su nombre parece olvidado por la historia del pop chileno. Los Primos, con un sonido muy electrónico para los años 60, además de el acordeón que impuso su estilo, se lanzaron a grabar un trabajo como solistas para demostrar que no solamente eran parte de un artista, sino también un estilo propio. Los Primos, formados en 1965, estaban integrados por Patricio Arnechino, Carlos Grunwald en acordeón, que era muy característico, Miguel Pizarro en bajo y Patricio Salazar batería, que después se destacó también en algunos programas de televisión. Perteneció a la orquesta de Horacio Saavedra por mucho tiempo. A comienzos de los 70, Los Primos eran ya un recuerdo, pero quedó su música que se rescató en algunas producciones que se han destacado, ¿cierto?, en los últimos años. En la tornamesa de Libre y Nexo, estamos a esta hora junto al sonido de Los Primos.

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Bien, nos vamos, concluimos la tornamesa de Libre Nexo. Muchas gracias por la sintonía, por estar cada domingo después de las 10 de la mañana para recordar con nosotros grandes canciones inolvidables. La invitación queda extendida para el próximo fin de semana para evocar esas canciones hermosas de tantos años. Muchas gracias. Sigan en sintonía de Libre Nexo. Hasta pronto.

0: Esperamos haberle emocionado y encantado con los éxitos musicales de todos los tiempos. 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Esta es la hora en Libra FM.
1: Las 13 horas y un minuto.
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0: Esta es la hora en Libra FM.
1: Las 13 horas y 59 minutos.
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0: es la hora en Libra FM.
1: Las 14 horas y 27 minutos.
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0: Esta es la hora en Libra FM.
1: Las 14 horas y 57 minutos.
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0: es la hora en Libra FM.
1: Las 15 horas y 59 minutos.
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0: es la hora en Libra FM.
1: Las 16 horas y 28 minutos.
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0: Esta es la hora en Libra FM.
1: Las 16 horas y 57 minutos.
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0: Esta es la hora en Libra FM.
1: Las 17 horas y 29 minutos.
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0: Esta es la hora en Libra FM.
1: Las 17 horas y 59 minutos.
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2: ¿Qué tal, amigas y amigos? Estamos comenzando Éxitos de Colección, donde destacamos la trayectoria y los éxitos de grandes voces de la música. Hoy tenemos a una gran intérprete británica. Nuestra invitada es Adele. 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

Adele Lori Blue Atkins, más conocida en el mundo de la música como Adele, cantautora y multiinstrumentista británica, es una de las artistas musicales con mayores ventas en el mundo, con más de 120 millones de ventas entre discos y sencillos. Desde pequeña mostró interés por la música y en el año 2006 se egresó de la British School, año en el que firmó un contrato con XL Recording, tras ser descubierta por unos demos que un amigo publicó en la red social MySpace. En 2008 lanzó su álbum de estudio debut, el cual se situó en la posición 1 de la lista de álbumes británica y ha sido certificado 8 veces platino en Reino Unido y triple platino en Estados Unidos. En los premios Brit en 2008 recibió el galardón Elección de los Críticos y también ganó la encuesta Sound of 2008, realizada por la BBC. Un año después, en la entrega de los premios Grammy, ganó los galardones Mejor Artista Nuevo y Mejor Interpretación Vocal Pop Femenina por Chasing Pavement. La historia musical de Adele.

A principios de 2011, lanzó su segundo álbum de estudio, 21, y fue éxito comercial en todo el mundo, llegando a vender más de 30 millones de copias. Por sus ventas ha sido certificado 17 veces platino en Reino Unido y en Estados Unidos. Obtuvo la certificación de diamante. El álbum también contó con críticas favorables y recibió numerosos premios a lo largo del 2011 y 2012. Entre ellos incluye el récord de 6 Grammys ganados en una sola ceremonia. Adele es la primera mujer en la historia que se sitúa 3 sencillos, Rolling in the Deep, Someone Like You y Set Fire on the Rain, entre las primeras 10 posiciones de la lista musical Billboard Hot 100, simultáneamente, y la primera artista femenina en tener 2 álbumes y 2 sencillos entre los primeros 5 puestos de la lista Billboard 200 y Billboard Hot 100 al mismo tiempo. Debido al éxito de 21,

En 2012, Adele lanzó Skyfall, sencillo principal de la banda sonora de la película de James Bond del mismo nombre. Con ella logró ganar el Oscar y un Globo de Oro a la mejor canción original en 2013 y al año siguiente un Grammy. Tras un descanso de 3 años, Adele lanzó su tercer álbum de estudio, 25, en noviembre de 2015 y se convirtió en el disco más vendido de ese año, rompiendo récord de ventas en varios países. El álbum 25 es su segundo de mayor éxito en obtener la certificación de diamante en Estados Unidos y a su vez también ganó 5 premios Grammy, incluyendo Álbum del Año, y 4 premios Brit, también incluyendo el Álbum del Año. El sencillo principal Hello se convirtió en la primera canción en vender más de 1 millón de copias digitales en los Estados Unidos en su semana de lanzamiento. Después de 5 años de inactividad, en 2021 lanzó su 4º álbum de estudio, 30, el cual se convirtió en el disco más vendido de ese año en el mundo. El álbum fue precedido por el sencillo principal Easy On Me. En 2022, 30 recibió el galardón por Álbum Británico del Año en los premios Brit. La historia musical de Adele.

0: 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Esta es la hora en Libra FM.
1: Las 18 horas y 30 minutos.
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Algo de su historia. Adele nació el 5 de mayo de 1988 en el barrio londinense de Tottenham, en Inglaterra, Reino Unido, hija de la inglesa Penny Atkins, una masajista, y del galés Mark Evans. Cuando tenía apenas 2 años, su padre la abandonó dejando a su madre, de 20 años, sola y sin ayuda de nadie. En 1997, a los 9 años, se mudó con su madre a Brighton, ya que Penny había encontrado trabajo como fabricante de muebles y organizadora de actividades de aprendizaje para adultos. 2 años más tarde, ella, su madre y su padrastro se mudaron nuevamente a Londres, primero a Brixton y luego en los suburbios del distrito de West Norwood, al sur de Londres. Adele se inspiró en dicho distrito para escribir su primera canción, Hometown Glory, la cual fue lanzada como primer sencillo de su álbum 19. La historia musical de Adele.

Adele comenzó a cantar a los 4 años y afirma también que se obsesionó con las voces de algunas intérpretes de cómo cambiaban sus tonos, de enojado a excitado y de alegre a descontento. Recuerda que la primera artista que llamó su atención fue Gabrielle, y para imitarla le pidió a su madre comprar un parche ocular, que adornó con lentejuelas. Sin embargo, al día siguiente de haberlo usado, lo tiró tras sufrir burlas en la escuela. En el año 2003, a los 14 años, descubrió unos discos compactos de Etta James y Ella Fitzgerald en una tienda de antigüedades de música jazz local y sostuvo que fue como un despertar. Asimismo, afirma que comenzó a escuchar a Etta James durante 1 hora todos los días y la rutina la llevó a conocer su propia voz. Ese mismo año ingresó a la British School de Artes Escénicas y Tecnología Croydon, donde fue compañera de las reconocidas cantantes Leona Lewis y Jessie G, egresándose en el año 2006. En una ocasión, como parte de su curso, grabó algunos demos y un amigo la subió a MySpace, que posteriormente serían descubiertos por un empresario de un sello discográfico. Tras egresarse, estaba más interesada en entrar a una escuela para descubrir talentos y convertirlos en famosos que iniciar una carrera musical. La historia musical de Adele.

En 2006, los demos de su amigo que subió a MySpace fueron descubiertos de casualidad por Richard Russell, del sello discográfico XL Recording, quien la contactó a través de correos electrónicos y la citó. Inicialmente, Adele dudaba de la veracidad de la oferta y pensaba que era un pervertido de Internet, ya que nunca había oído hablar de XL Recording. Así que optó por ir acompañada a esa reunión. Adele firmó su primer contrato discográfico en junio de 2006 con el manager Jonathan Dickens de September Management, luego de ser recomendado por Nick Hawitz. Sin embargo, en septiembre del mismo año deja dicho sello y firma con James T. de XL. En 2007 prestó su voz para la canción My Ivan de Jack Peñate, y fue durante la grabación que conoció al productor Jim Abbiss, quien se encargó de producir buena parte de su álbum de estudio debut 19 y su sucesor 21. Su canción revelación Hometown Glory se lanzó a finales de octubre del 2007 y supuso su entrada al mercado musical británico. Ella sirvió como telonera de Will Young en los Mencap Sessions de 2007, un concierto benéfico que se llevó a cabo en Union Chapel de Londres. La historia musical de Adele.

0: Bien, amigas y amigos, cerramos esta parte de éxitos de colección, grandes voces de la música y sus mejores éxitos. Hoy, la voz y el talento de Adele. Muchas gracias.
1: 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Esta es la hora en Libra FM.
2: Las 18 horas y 59 minutos.
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Bien, nuevamente reunidos para compartir estos minutos junto a una de las voces más importantes de la música pop, el rey del pop, Michael Jackson, y sus mejores canciones. Éxitos de colección para ustedes. Vamos a recorrer parte de la extensa carrera musical y éxitos de Michael Jackson. Bienvenida, bienvenido.

Michael Jackson, cantante, compositor, productor, discográfico, bailarín, actor y filántropo estadounidense, conocido en el mundo entero como el rey del pop. Sus contribuciones y reconocimiento a la historia de la música y el baile durante más de 4 décadas, así como su publicitada vida personal, lógicamente, lo convirtieron en una figura internacional de la cultura popular. Su música incluye una amplia aceptación de géneros como el pop, el rhythm and blues, el rock, el disco y dance, y es reconocido como el artista más exitoso de todos los tiempos por los Guinness Records. Michael Jackson.

Michael Jackson comenzó su carrera artística a mediados de los años de 1960 con la agrupación musical de Jackson 5, en la cual publicó junto con algunos de sus hermanos 10 álbumes hasta 1975. En 1971 inició su carrera como solista. Aunque siguió perteneciendo al grupo a principios de la década de 1980, Jackson se convirtió en una figura dominante en la música popular. Sus videos musicales, entre tantos, se destacan Billie Jean, Thriller, de su álbum de 1982, son acreditados como una ruptura de las barreras raciales y la transformación del medio en una forma de arte y herramienta promocional. Sin duda que Thriller se convirtió en la canción más escuchada y el video más visto en la década de los 80. Michael Jackson.

Thriller es el álbum más vendido de todos los tiempos, con ventas estimadas en 65 millones de copias en todo el mundo. Otros álbumes de Jackson, como Off the Wall en 1979, Bad en 1987, Dangerous en 1991 e History en 1995, también figuran entre los álbumes más vendidos de la historia. Con Off the Wall, Michael Jackson se convirtió en el primer artista en solitario en tener 4 sencillos del mismo álbum dentro de los 10 primeros puestos del Billboard Hot 100. Jackson es uno de los pocos artistas que han sido introducidos en el Salón de la Fama del Rock and Roll 2 veces, y también fue incluido en el Salón de la Fama de los Compositores y el Salón de la Fama de la Danza como el único bailarín de música pop y rock.

0: 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Esta es la hora en Libra FM.
1: Las 19 horas y 30 minutos. 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

En noviembre de 1983, Michael Jackson y sus hermanos se asociaron con PepsiCo en un acuerdo promocional de 5 millones de dólares que rompió todos los récords anteriores de una publicidad respaldada por celebridades. La primera campaña de Pepsi Cola que se desarrolló en los Estados Unidos entre 1983 y 1984 y lanzó su icónico tema Nueva Generación. Incluyó el patrocinio de giras, eventos de relaciones públicas y exhibiciones comerciales. Jackson, quien estuvo involucrado en crear el anuncio, sugirió usar su canción Billie Jean como su jingle con letras revisadas. La historia musical de Michael Jackson.

El 27 de enero de 1984, Michael Jackson y otros miembros de los Jackson filmaron un comercial de Pepsi, supervisado por el ejecutivo Phil Dunsbury, ejecutivo de una agencia de publicidad, y Alan Botchart, director creativo mundial de Pepsi, en el Shine Auditorium de Los Ángeles. Durante un concierto simulado ante un pabellón lleno de aficionados, la pirotecnia accidentalmente prendió el pelo de Jackson en llamas, causándole quemaduras de segundo grado en el cuero cabelludo. Jackson fue sometido a tratamiento para ocultar las cicatrices y una tercera rinoplastia poco después. Pepsi llegó a un arreglo extrajudicial y Jackson donó el acuerdo de $1.5 millones al Broadman Medical Center en Culver City, California. La historia musical de Michael Jackson.

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El trabajo humanitario de Jackson fue reconocido el 14 de mayo de 1984, cuando fue invitado a la Casa Blanca para recibir un premio del presidente de aquel entonces, Ronald Reagan, por su apoyo a organizaciones benéficas que ayudaban a las personas a superar el abuso de alcohol y drogas, y en reconocimiento a su apoyo a la campaña de prevención de conducción en estado de ebriedad de Ad Council. Jackson donó el uso de Beat It para los anuncios de servicio público de la campaña. La historia musical de Michael Jackson.

Y así, amigas y amigos, llegamos al final de esta historia musical de hoy con el rey del pop, el recordado Michael Jackson. Les invitamos a un programa similar próximamente, con más canciones de grandes intérpretes y bandas de la música de los últimos 50 años. ¡Hasta pronto!